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1: ¿Qué os pasa, chavales? Que estáis todo el día regañando y enfrentaros entre vosotros. 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No.

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0: Hola, buenas tardes, soy Luisina Daives, soy psicóloga general sanitaria de la Asociación AMADEM. Como cada semana, aquí tenemos nuestro espacio para hablar de la salud mental y hoy voy a hablar de un tema muy delicado, muy grave y que nos compete a todas las personas que formamos parte de esta sociedad, y es el acoso escolar. Insisto, es una responsabilidad de toda la sociedad, más allá del lugar que ocupes en ella. El bullying, el acoso escolar, intimidación, es una conducta repetitiva que afecta el normal comportamiento de la persona víctima o también de la clase, tanto fuera como dentro de un centro educativo. El bullying tiene tres características que siempre tienen que estar presentes para que identifiquemos que estamos delante de él. Serán, uno, los comportamientos agresivos, la diferencia de poder y la repetición. Hay diferentes tipos de acoso. El acoso físico, que va a implicar dañar el cuerpo o las pertenencias de una persona, por ejemplo, golpear, patear, robar, romper cosas. El acoso verbal, que va a consistir en decir o escribir cosas negativas, incluyendo insultos, burlas o amenazas, y la intimidación social relacional, que incluye dañar la reputación o las relaciones de alguien. Por ejemplo, difundir rumores que sean falsos, avergonzar a alguien en público. Bueno, serán ejemplos de esto. Y por último, el ciberacoso o ciberbullying, muy, muy presente en este momento de nuestra sociedad, que va a corresponder a la intimidación que ocurre a través de mensajes de texto o en línea, utilizando correos electrónicos, redes sociales, foros, juegos. Este tipo de acoso puede ser anónimo, es decir, no sabemos quién está haciendo todo esto, muy difícil de eliminar y de notar. Algunos se pueden hacer, por ejemplo, publicando rumores en redes sociales, compartiendo fotos o vídeos vergonzosos de otra persona. Información privada, amenazar a alguien, crear cuentas falsas y publicar información también para avergonzar a alguien. Ante una situación así, los signos que tendríamos que tener presente y prestar muchísima atención es, o será, baja autoestima, dolores de cabeza, dolores de estómago, malos hábitos alimenticios, no querer ir al cole, a la escuela, o que el rendimiento escolar baje notablemente, comportamientos autodestructivos, como por ejemplo salir corriendo de casa, huir, hacerse daño o hablar de suicidio o de muerte, lesiones inexplicables, perder o destruir ropa, libros, artículos electrónicos, todo lo que pueda ser material a su alrededor. Problemas para dormir o pesadillas frecuentes, pérdida de amigos, es decir, aislamiento, más soledad o la evitación de situaciones sociales. Vamos a ser conscientes de esto, de lo que está ocurriendo, y estar pendientes como personas adultas, ya que un niño y una niña no van a saber, no van a poder expresar muchísimas veces lo que le está ocurriendo. Lamentablemente, un acoso mantenido en el tiempo puede tener como consecuencia que una persona muy joven se quite la vida. Esto ya lo hemos vivido, desafortunadamente y desgraciadamente, en nuestro país. Cada persona debemos de ser responsables en educación y en valores, más allá de nuestro rol en la sociedad o de nuestra dedicación, es decir, más allá de lo que hagamos o trabajemos día a día. Desde nuestro lugar podemos transmitir valores de educación, respeto, justicia y aceptación de las diferencias, sobre todo ahora en este mundo tan diverso, tan diferente como en el que estamos viviendo. Bueno, hasta aquí el programita de hoy. Muchísimas gracias y hasta la próxima.

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0: Desde la Escuela de Adultos de Torrent, aquí estamos de nuevo dando la bienvenida a la primavera con nuestros compañeros y compañeras habituales. David Domínguez, Paco Gascón, María José Mansilla, Quique Miquel, Ismael Sevilla y Ampi Izquierdo. Comenzamos este pesic de música seleccionado por nuestra compañera Ampi, que cuenta con el apoyo técnico de Zeki Castellano, que se encuentra a los controles. Según parece, hoy abordaremos un tema del genio de Algeciras, Paco de Lucía.
1: ¿Cómo es eso, Amparo? ¿Pensaba que traerías un rockero de esos que te gustan?
2: La verdad es que Paco de Lucía me parecía genial con la entrada de la primavera y el calorcito. Es de los genios que acompañan mi infancia, la juventud y mi madurez. Y además, escucharlo me hace sonreír y estar de buen humor. Creo que es muy necesario que todos tengamos un Francisco Gustavo Sánchez Gómez, que así era su nombre, cerca de nosotros, porque adoptó de Lucía en honor a su padre, Lucía Gómez González, conocida como La Portuguesa.

0: La verdad es que era un hombre sin fronteras. Se atrevió con el jazz y la música clásica, demostrando que el arte es un lenguaje universal. Pero, ¿sabíais que Paco era un perfeccionista obsesivo? Decían que la guitarra era una hija de puta, porque hacía sufrir mucho para alcanzar la perfección que él buscaba.
1: Es cierto, y esa exigencia cambió la forma de tocar. Antes se tocaba con la guitarra en diagonal, pero Paco cruzó las piernas y la puso en horizontal para tener más estabilidad en los dedos. Además, reinventó el género introduciendo el cajón peruano tras un viaje a Lima. Sin su visión, el flamenco no sonaría igual. Su técnica de picado, y el uso del pulgar en obras como Entre dos aguas rompieron todos los moldes.
2: Su disciplina venía de familia. De niño practicaba 10 horas al día por orden de su padre. Empezó con su hermano Pepe en Los Chiquitos de Algeciras y, aunque no sabía leer ni una nota de música, llegó a grabar el concierto de Aranjuez de oído, dejando a los músicos de conservatorio boquiabiertos. Incluso el gran Joaquín Rodrigo dijo que nadie había tocado su obra con tanta alma.
3: La seua unió mística amb Camarón, de la Isla, va canviar la història per sempre. Junts van gravar 10 discos que són pràcticament la Bíblia del flamenc modern. Eren com un sol cos. La veu de Camarón i la guitarra de Paco se mimetitzaven. I no només això, La seva valentia va ser total. No va tindre por de seure amb gegants del jazz com Aldi Meola o John McLaughlin. Amb el disc Friday Night in San Francisco, Paco va demostrar que el flamenc podia parlar de tu a tu amb qualsevol gènere del món i omplir estadis del rock.

0: Para terminar, quiero compartir con vosotros mi rito sagrado. En este aquí y en este ahora, os diré con puro duende que muchos domingos, con el sol besándome la cara, Paco y yo nos reunimos entre leña y ramas para unir gastronomía y guitarra.
1: Eso suena a gloria. Cuéntanos el secreto de esa paella flamenca.
0: Pues no busquéis el lujo en el arroz bomba. El secreto es un cañón de sensaciones. Primero, que suene entre dos aguas para limpiar y cortar los ingredientes en sintonía. Y mientras la leña arde, el aceite cubre la paella con furia contenida.
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Entonces aparece Tomatito, suave y peleón, para mezclar la sal y el pimentón bajo la guitarra de Paco. Es el momento de unir el sol con el sonido.

al final cubriremos nuestra obra de arte con periódico, atrapando el vapor y la melodía. Y así comeremos esta paella en honor al eterno Paco de Lucía.

0: Increíble cierre, Ampi. Magnífico este Paco el de Lucía, que fue el primer flamenco en ganar el Príncipe de Asturias y ser doctor honoris causa por Berkeley. Él nos enseñó que se puede ser universal siendo fiel a tus raíces.
1: Pues esto es lo que ha dado de sí el PESIC de Música, que ha preparado la compañera Ampi Izquierdo. Por nosotros nada más, hasta un próximo PESIC.

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